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0: familia González y todos los fines de semana estamos escuchando Las Domingueras. Saludos a los de Altotonga, Veracruz.
1: Por eso.
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0: Hola, ¿qué tal? ¿Cómo están? 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Bye.
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0: Saludos a todos, soy Jessy y vivo en el área de San Isidro y estamos escuchando Las Domingueras sin Frontera. Saludos para Adriana Castro que radica en el estado de Querétaro, Querétaro. Bye.
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Era solo eso. Solo eso.

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1: Ya saben, familia de misterios ocultos, que noche a noche detrás de tu nombre y edad está tu realidad. Nuestro nombre, apellido y fecha de nacimiento guarda nuestra historia, para bien, para mal, y a veces es modificada o alterada por terceros. Vamos a descubrir qué está pasando hoy con la ayuda de el maestro Fernando de Caminos de la Vida, que siempre está aquí para apoyarnos en el programa. Maestro, welcome, bienvenido.
2: Muchísimas gracias, gracias, gracias Mayra nuevamente por invitarme a tu show, a tu programa, y pues estar compartiendo con tu público este tipo de vivencias, de situaciones que son ajenas en ocasiones al conocimiento de uno. No le llamemos ignorancia, sino más bien falta de información.
1: Sí.
2: A pesar de que hoy en día por las redes sociales y por el internet y por todo, ya no es tan oculto esto.
1: Claro.
2: Inclusive he atendido casos de niños, o sea, jovencitos de 15, sí, 16, 17 años que han sido víctimas de ataques de brujería o que practican la brujería.
1: Claro.
2: ¿Por qué? Porque ya hay mucha información,
1: sí,
2: entonces
1: la curiosidad
2: se les hace fácil, uh-huh, es que vi este ritual y lo voy a hacer.
1: Claro.
2: Y resulta de que no miden consecuencias, ¿no? Y sobre todo cuando al atacado lo curan, esa maldad, esa mala energía se le regresa al que lo hizo. Entonces,
1: sí,
2: si le hizo sufrir, un ejemplo, no sé, pongámoslo en medición, un 50% de su vida, al regresarse el daño va a sufrir un 200%.
1: ¡Wow! O sea, fíjense lo que es no saber, y a veces uno va por la vida con situaciones, con enfermedades o con hechizos puestos que ni cuenta nos damos. Por eso está el programa, por eso está aquí el maestro Fernando, para poderlos guiar y llevarlos prácticamente de la mano, porque hay que hacerlo así, paso por paso. Hay trabajos que yo supongo pueden durar mucho tiempo para poderlo desbaratar, porque son fuertes, maestro Fernando.
2: Sí, sí, sí, sí. Híjole. Hay trabajos, normalmente nosotros tratamos de que las personas en corto tiempo, uh-huh, se liberen de sus males y se recuperen física, mental, emocional, espiritualmente, para que vuelvan a estar tranquilos, ¿no? Una persona tranquila, una persona feliz, soluciona rapidito su vida. Pero hay trabajos que sí le cuesta a uno, porque hay veces le toca uno volver a escarbar en algunos libros antiguos.
1: Claro.
2: Cosas que pues uno pensaba que ya nadie las utilizaba,
1: practicaba,
2: topa uno. Por ejemplo, los hechizos más duros de curar son cuando ponen guardianes. Te hacen a ti un mal,
1: sí,
2: te dan una porquería a comer, a tomar, o te hacen un entierro o algo, y aparte te ponen un guardián.
1: ¿Te mandan un ente, guardián?
2: Sí, sí, sí, un, okay, guardián oscuro.
1: Para que se asegure que no pues regreses.
2: Mire, pues, ¿cómo mata a un muerto? O,
1: claro,
2: sea, ¿cómo? O sea, es muy difícil de quitárselo de encima. Entonces toca hacer muchos rituales y hacer muchas cosas. Y ya cuando uno logra que ese guardián se retire, porque uno lo puede retirar, pero él regresa.
1: Sí.
2: Pero ya cuando regrese, que no esté la fuente de la maldad que lo hizo llegar ahí. Entonces ya llega y es más fácil quitárselo de encima. Esos son los más duros de curar, cuando hay guardianes.
1: Ay, pues para que vean, que yo sí tengo amigos. 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Vamos a ir con Berito. Berito Salazar, tu fecha de nacimiento, 9 de octubre del 78, ¿correcto, mija?
3: Así es.
2: Hola, Vero, ¿cómo estás? Persona de Libra. Tu ser de luz, Acariel, día favorable, viernes, piedra, el ópalo, color rosa, metal, cobre y elemento aire. Una pregunta, Vero, ¿tú ya nos has visitado?
3: No.
2: Okay. ¿Has ido a algún lugar a curarte, a hacerte limpias antes de hablar con nosotros aquí al programa de Mayra Berenice?
3: Muchos, maestro. La verdad, en muchos lugares no me han podido ayudar. a usted me lo recomendaron y y por eso tal cual le estoy haciendo la llamada, ahora sí la consulta para que usted me pueda ayudar porque me han dicho que eso es muy bueno.
2: Ah, muchas gracias, gracias por el piropo. Pues se hace lo que mejor se puede, ¿no?
4: Está bueno, es bueno, está aquí en Misterios Ocultos, mamá. Sí.
2: Okay. Pues mira, te agradezco mucho tu llamada, Vero, y ya tienes que ponerle cuidado. Obviamente me dices que ya has buscado ayuda, pero lo tuyo no se va a solucionar con una simple limpia, con un blanquillo, con ramas o con cosas parecidas, porque a ti te han hecho aquí nosotros una sombra, una presencia muy fuerte que está, que a donde tú vas está encima tuyo. ¿Mm? Y se siente, ¿no has sentido, por ejemplo, que hay algo a tu lado, voltea a ver y no hay nada?
3: Sí, maestro, de hecho, mi pareja pues ya se fue porque lo asusto, dice que pues busque a un psiquiatra, no una persona que me pueda ayudar, no me creen. Yo realmente me he estado despertando entre 3:30 de la mañana y veo sombras, me despierto y veo sombras por mis pies, he visto sombras paradas al lado mío y la verdad, maestro, yo sé que usted me va a ayudar y me va a creer. Tal cual otras personas no lo han hecho. Uh-huh. Mi propia pareja pues me ha ido diciendo que estoy mal de mi cabeza, que eso es imposible, pero yo sé lo que he visto y casualmente siempre es entre 3:30, maestro. Uh-huh. Ya no duermo, ya esas sombras la veo donde quiera. De hecho, aunque no duermas, a veces luego me duele la cabeza por no dormir, 5 o 6 de la tarde me recuesto un ratito, uh-huh, abro mis ojos y veo las sombras. O sea, ya es algo que yo sé que está mal, maestro.
2: Bueno, ¿y te dan pesadillas aparte? Uh-huh.
3: Sí, maestro.
2: Órale. Pues mira, Vero, no estás loca, no te lo estás inventando. Lamentablemente no has sido comprendida o apoyada, pero es parte de, ¿no? Lamentablemente no hay mucha información, hay mucha ignorancia sobre estos temas, pero no hay quién más que uno, bueno, en ese caso tú que lo estás viviendo en carne propia prácticamente 24 horas. Y más lo que me estás diciendo de la hora anticrística, que la hora crística es alrededor de las 3 de la tarde, y la hora anticrística obviamente es todo lo opuesto, ¿no? Entre normalmente los demonios y seres de bajo astral atacan entre 2:30 y 4 de la mañana, que es la hora donde se supone que uno debe estar en un sueño profundo y reparador, y pues obviamente no quieren que ni estés profunda ni estés reparándote, ¿no? Sí. Entonces, mira, si hay un hechizo muy fuerte, es un trabajo de nigromancia que nosotros le llamamos, la nigromancia es el culto a los muertos, es en donde hacen rituales con seres desencarnados que de alguna manera no han aceptado que ya no están en este plano de conciencia, son manipulados por brujos o por hechiceros y esto se los ponen encima a una persona para molestarla, para robarle su energía, para destruir su vida, ¿sí me entiende? A un punto de que lleguen a la locura, ¿no? Pues date cuenta que esto ha hecho de que te estés quedando sola, sin familia, sin pareja, y todo el mundo te evita porque a muchos no te creen y muchos te tienen miedo y muchos las dos cosas, ¿no? Entonces, mira, lo suyo, pues obvio que tiene solución, Verónica, porque eso no son cuestiones ni de Dios ni del destino. Mira, te voy a recomendar que me consigas un ojo turco. Nosotros lo tenemos aquí en nuestra oficina. El ojo turco es un amuleto que usaban antiguamente los marinos en Grecia, en esa parte del Mediterráneo, sí, donde le pedían protección tanto a Poseidón como a Zeus y a Hermes. Es un círculo. Uh-huh. Que trae 2 tonos de azul y 1 blanco, así más es, o menos. Igual con cualquier cosa nosotros lo tenemos. Eso te va a ayudar muchísimo a protegerte. Eso te va a proteger para que estas entidades, estos seres nigromantes, no se acerquen más. Pero no se van a ir del todo porque el hechizo, el conjuro, el ritual, la ofrenda, o sea, a ti te ofrendaron, entonces hay que destruir todo eso. Entonces, cuando puedas, acércate con nosotros, amiga mía, haga todo con mucha fe y esto lo vamos a solucionar en corto tiempo, porque hay una gran ventaja. En el mundo espiritual no existe el tiempo. El tiempo es para ti, para mí, por eso nos hacemos viejos, por eso nos enfermamos, por eso crecen los problemas,
4: acabamos, sí,
2: por culpa del dejar pasar el tiempo. Entonces, échale ganas, esto te va a ayudar muchísimo, este ojo turco, pero como especie de protección, pero hay que darle la solución definitiva.
4: Ok, Berito.
3: Claro que sí, yo estaré nomás voy a abrir mi cita y estaré con ustedes lo más antes posible para que me puedan ayudar. Les agradezco mucho y que sigan ayudando a más personas, que ustedes pues realmente sí me entienden y yo sé que me van a ayudar.
2: Va, aquí te vamos a esperar con mucho cariño. Muchas gracias.
4: 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Maestro Fernando, muchísimas gracias.
2: Gracias a ti, Mayra, por invitarme nuevamente a tu show, permitirme tener ese contacto con ese gran público que tienes. Y pues, amigos míos, Dios dijo, ayúdate que yo te ayudaré. Cuando uno está sufriendo, vea que Dios nunca pone a alguien en tu vida sin ninguna razón. Algún día sabremos por qué lo hizo. Y si yo llevo más de 30 años, más de 3 décadas ayudando al ser humano, pues solamente me falta usted. 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
2: Muchísimas gracias, amigos míos. Me despido de todos ustedes. Paz, amor y buen genio, mis peregrinos del alma.
0: 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En el siglo XVIII, en los bosques de Europa del Este, surgió una figura rodeada de historias extraordinarias. Israel Ben Eliezer, fundador del movimiento jasídico. Sus seguidores contaban que poseía una conexión espiritual tan profunda que la naturaleza misma respondía a sus oraciones. 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
2: Amigos, en la más remota antigüedad, según textos y evidencias históricas, existió una raza gigante, colosales, que dominaron la Tierra. Pero tuvieron que ser eliminados por mandato de Dios, ya que se volvieron voraces y enemigos del hombre. ¿Gigantes en Perú? ¿Casos de la vida real? El tema esta noche es con Anthony Choi. Lo tenemos desde allá. El ufólogo, periodista, investigador está con nosotros en esta ocasión. Le vamos a dar la bienvenida a Misterios Ocultos. Anthony, buenas noches.
3: Muy buenas noches, mi querida Mayra Berenice. Contento de estar nuevamente en tu programa Misterios Ocultos, aquí desde Lima, Perú.
2: Así es. Anthony, ¿gigantes en Perú? ¿Casos de la vida real? O sea, ¿han existido realmente los gigantes de la antigüedad en nuestra actualidad?
3: Bueno, lo que pasa es que, tú sabes, el Perú tiene una historia milenaria, ¿no es cierto?, ya de la época pre-inca, de la época inca. Siempre se ha hablado, ¿no?, acerca de que en el pasado, de la época esta que estoy mencionando, se hablaba siempre de que habían personas de muy alta estatura, ¿no? De hecho, ¿no?, se hablaba inclusive como una especie de una edad mítica, que los incas en general eran hombres muy altos, ¿no? Pero sin embargo, muy aparte de eso, tú sabes que nosotros venimos investigando estos temas acerca de misterios en esta zona de los Andes, sí. Y hemos tropezado con varios relatos pues bastante interesantes de personas que han visto gigantes, una cosa pues francamente alucinante. Ya de por sí, tú sabes, el Perú tiene mucha esta atmósfera mágica, de seres mágicos, ¿no? Pero la verdad es que el tema de gigantes no lo había explorado mucho, hasta que el año pasado empecé a recibir llamadas, ¿no es cierto?, sí, a los programas que estoy desarrollando en YouTube, ¿no?, acerca de personas que en una zona particular de Lima, llamada Puente Piedra, eso está al norte de Lima, sí, ¿no es cierto?, empezaron a haber reportes de personas que habían visto seres enormes, o sea, estamos hablando entre 3 a 4 metros de altura. Cuando recibí la primera llamada, Mayra, te comento de que sí. Lo recibí con cierto escepticismo, ¿no? En todos estos años de investigación nunca había tropezado con tales historias. Sin embargo, hubo una llamada, luego otra llamada, y yo me interesé en el asunto, y claro. Fui a una zona, en esta zona de Puente Piedra, que está a orillas del río Chillón, que es uno de los tres ríos pues que bañan los valles de Lima. Y sí, o sea, recogí testimonios de personas que habían visto estos seres caminar en las madrugadas del pueblo de Puente Piedra, pero no uno. Mira, hasta el momento he recogido cerca de 7 testimonios, ¿no? Okay. De personas que habían visto seres muy altos, caminar muy pesadamente en horas de la madrugada, y que curiosamente son horas en las cuales hay muy, muy poca gente, ¿no es cierto?, en las calles, pero que habían logrado verlos, ¿no?
2: ¿Han dejado huella estos gigantes?
3: Eso es lo que yo decía, no había huellas, no había fotografía, no había videos, pero yo recogiendo el testimonio de la gente, y la gente estaba, o sea, si tú ves los videos que he grabado, claro. Testimonios, la gente está asustada. O sea, algo han visto. No sé qué han visto, pero algo han visto, y son gente de diferentes fechas, en diferentes lugares, pero cito alrededor del pueblo de Puente Piedra.
2: ¿Y gigantes ahora, tipo Mayra, humanoides? ¿Sí? O sea, tipo seres humanos, sí. Brazos, piernas, igual que nosotros.
3: Sí, brazos, piernas, tronco, sí, todo completos. Pero mira, mucho de lo que es muy interesante este dato. La visión que tenían de ellos eran seres altos, 3-4 metros de alto, pero que siempre en la noche, siempre escuchar sus pasos, pero siempre la imagen se veía un poco como oscura, como si fueran seres borrosos,
2: como
3: seres
2: sombras oscuros.
3: Como sombras, algo así. No llegaban a ser sombras, pero como sombras.
2: Siluetas.
3: Eran como si fueran hologramas o algo por el estilo. No lo sé, pero mucha gente la ha visto. O sea, algo está ocurriendo, no sé qué está ocurriendo, pero no. Y ahora, diría que esto es un fenómeno relativamente antiguo, ¿eh? Estamos hablando de unos 10, 12 años atrás, que esporádicamente se presentó. Pero bueno, eso es lo que pasaba en Lima, mi querida Mayra. Pero te comento, es una historia que le he tenido guardada y sí. Bueno, la viendo como primicia para tu programa.
2: Gracias.
3: En el año 2021, en plena pandemia, yo soy una persona pues que soy de espíritu aventurero, ¿no? Decidí hacer un viaje a la selva peruana, sí. A las principales ciudades de la selva peruana, pero por río, ¿no? O sea, todo fuera por río, okay. No por avión, no por carretera, sino uh-huh. por río. Entonces, de esa manera pude recorrer lugares pues, maravillosos de la selva peruana, de la Amazonía peruana, como Pucallpa, Iquitos, Yurimaguas, etcétera. Es un recorrido que duró como 2 semanas, era plena pandemia, no sé, gracias a Dios no me pasó nada, sí. La libré. Pero yo fui porque fui por varias cosas, ¿no? Porque había varios temas que quería investigar y desarrollar. Pero mira, fíjate, uno que me llamó muchísimo la atención, que yo no fui por eso y lo descubrí, lo que pasa es que había reportes que me dio un investigador norteamericano, ¿no? Peter Hawking, uh-huh. que me dio un dato francamente alucinante, mi querida Mayra, de que habían visto una suerte de reptil gigante, una especie de, entre comillas, dinosaurio.
2: Okay.
3: Y este investigador norteamericano había recogido testimonios en la zona. Entonces él me dio esta información, me dijo con quién debía entrevistar y yo viajé a la zona. Esto queda en Pucallpa, ¿no? En la selva peruana, Pucallpa. Llegué a la zona, recogí los testimonios de las personas, que eran, a pesar de ser comunidades nativas, ¿no es cierto? Son comunidades nativas, pero eran los profesores, era gente relativamente educada, ¿no? Que me contaron que efectivamente habían visto una cosa muy parecida a un brontosaurio. Yo dije, ajá. Pues Jurassic Park. En el Perú, ¿qué está pasando aquí? Pero sí. Bueno, quedó como una especie de anécdota, recogí unos 3-4 testimonios, han visto al ser, al animal, etcétera. Ellos me invitan a un almuerzo en su comunidad y de repente cuando estaba conversando se me acercan 2 miembros de la comunidad, ¿no?
2: Sí.
3: Me dicen, señor, ¿usted viene a investigar estos casos? Sí, le digo, porque tenemos una historia que contarle. Y me encontré una historia que francamente es bastante interesante. Ellos me cuentan, mi querida Mayra,
2: sí.
3: que digamos, en el año 2021 yo fui en septiembre, digamos como que 3 meses o 4 meses atrás, allá por abril, mayo, ellos pertenecen a una comunidad que está muy adentro, pero muy adentro en la frontera con... ¿Aló, me escuchas, Mayra?
2: Sí, lo escucho, perfecto.
3: Allá. Uh-huh. Que te voy a cortar la comunicación. Bueno, ellos viven, esa comunidad está muy cerca entre la frontera entre Perú con Brasil, ¿no? Entonces, hay un parque nacional llamado Sierra del Divisor, uh-huh. Parque Nacional Sierra del Divisor, ¿no? Bueno, ellos viven en una comunidad, está ahí, y de repente ellos eran cazadores. La comunidad necesitaba carne, entonces ellos decidieron internarse en la selva. Pero no encontraban carne de monte, como le llaman ellos, para sí. cazar, para comer. Así que la necesidad los obligó a internarse más adentro, más adentro, como uh-huh. te digo, ya casi en la frontera de Perú con Brasil. Cuando de pronto, mira Mayra, y aquí quiero hacer hincapié en esto, es una sí. cosa francamente alucinante. Ellos se dan cuenta que los árboles empiezan a moverse.
2: Okay.
3: Ahora hay que entender, Mayra, que los árboles amazónicos, los árboles de la selva, sí. no son pequeños arbustos, o
2: claro.
3: sea, no son pinos.
2: Gigantes.
3: Son una cosa pues inmensa, ¿no? Gigantesca. Sí. ¿No? Y se movían
2: frondosos,
3: como si fueran pues
2: fuertes.
3: Son muy frondosos, el tronco muy grueso. Pues se movían como si fueran pues paja al viento, digo ajá, yo, ¿no?
2: Ajá.
3: Cuando de pronto ellos se escondieron, lo que me cuentan ellos es que vieron surgir de la maleza, del fondo de la selva,
2: sí.
3: a 2 seres. 2 seres aparentemente humanos, ¿no?
2: Ajá.
3: O sea, como tú me decías, si son humanoides, cabeza, sí. tronco, brazos, piernas, muy primitivos, solamente tenían de indumentaria, de vestimenta, un taparrabos, eran muy muy toscos, muy gruesos, manos gruesas, la cara muy primitiva, no sé si tú te puedes acordar cómo se pintan al hombre primitivo, prehistórico, no
2: sí.
3: tipo hombre cromañón, ¿no? Una cosa así, ¿no? Con el arco superciliar de las cejas muy salido, los pómulos muy salientes, o sea, muy tosco.
2: Bien pronunciado,
3: ¿no?
2: Ajá.
3: Creo que tiene una característica, Mayra. Tenían cerca, igual, ahí entre 3 a 4 metros de altura. Un poco para que se den cuenta tus oyentes, es como una
2: sí.
3: casa de 3 pisos. ¿No?
2: Wow.
3: Una casa de 3 plantas.
2: Ajá.
3: Esa estatura. Y iban cazando, eran cazadores, porque iban con unas lanzas. Yo le pregunté si ellos podrían ser antropófagos, o sea, come hombres. Sí. Mira, con la estatura que tenían, claro, fácilmente podrían haber agarrado a uno de nosotros y haberlo comido como si fuera, claro, un venado, digamos, ¿no? Claro. Ellos se asustaron mucho y vieron que estos seres se internaron. Estamos hablando del Parque Nacional Sierra del Divisor, frontera de Perú con Brasil. Y es el testimonio que tengo para ti esta noche. Existen los fantasmas, los fantasmas, existen los gigantes, fantasmas existen. Existen los gigantes. Bueno, solamente pues, cuento estos testimonios que había que ser corroborados, ¿no?
2: Exacto, imagínense, amigos, o sea, son historias de los lugareños, de la gente que lo vivió en carne propia, que se interna dentro de estos espacios donde pues pareciera no haber absolutamente nada. Yo estuve recientemente en Veracruz y me decían que en las áreas de los volcanes, en las áreas de las selvas, existen comunidades completas que están, o sea, muy separados a la realidad de lo que se vive en el pueblo. O sea, están internados en la jungla y viven como tal. Entonces, esto dentro de estos espacios tan adentro de nuestras montañas, selvas y etcétera, pues sí se puede llegar a dar estas situaciones y sí podrían estar entre nosotros, Anthony.
3: Bueno, imagínate, tú me estás hablando de la selva de Veracruz, imagínate de esta selva ya inhóspita, desconocida, que hay gran vastos sectores en la Amazonía peruana, colombiana, boliviana y brasileña, ¿no? Hay cosas que a veces uno dice, esto no es real, esto no existe, pero hay muchos testimonios, ¿no? Como yo hablaba el otro día con una persona acerca de un caso que hubo, ya no de gigantes, sino en otra parte de la selva peruana, en la frontera de Perú, más bien con Colombia, en una base militar, la base de Cabo Pantoja, en donde hubo un ataque, que ocurrió hace como unos 20 años, un ataque a la base, ¿no? Pero que eran soldados, enfrentamiento militar, ¿no? Y hubo un ataque de una especie de aves que pensaron que eran cóndores y que hicieron a más de un soldado desmayar. Y cuando los soldados lo interrogaban qué cosa eran esas aves gigantescas que los habían atacado en la base de Cabo Pantoja, y me decían, eran aves con cabeza de mujer. Ahora, eso supuestamente no existe. Digamos, en la mitología griega se habla de las famosas arpías, ¿no es cierto? Que eran estos seres, o sea, aves, esas femeninas, que forman parte pues de la mitología griega, de obras como la Ilíada, la Odisea, ¿no es cierto? Clásicos de la literatura, ¿no?
2: Claro.
3: Pero eso supuestamente son relatos fantásticos. Entonces yo lo que digo es, ¿qué pasó ahí? O sea, estos son los misterios que hay en muchas partes de la Amazonía, de la selva de nuestros países, aquí en Sudamérica, y que de una manera, cada cierto tiempo, pues, nos sorprenden.
2: Anthony, un placer siempre tenerlo en el programa. Muchísimas gracias.
3: Muchísimas gracias, un fuerte abrazo, y como siempre digo, mi querida Mayra Berenice, vigilen los cielos. Un abrazo.
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1: Muy bien, amigos de Misterios Ocultos. Bueno, es importante saber que las velas se consideran objetos rituales de gran poder y que pueden influir mucho en nosotros. Y se dice que es posible que a través de ellas podamos conjurar encantamientos de sanación, solicitar, pedirle a la vela de dicho color, etcétera. Pues que necesitamos de su apoyo, de su ayuda. Pero ¿cómo se tratan enfermedades precisamente con las velas? Hoy tenemos como invitada a una mujer chamán. Ella es Ingrid Sabrina Akpu. Está con nosotros en esta ocasión en Misterios Ocultos y para mí siempre es un gusto saludarla. Ingrid, buenas noches.
2: Buenas noches.
1: Gracias por acompañarnos, mamita, y yo sé que tú sabes mucho de todos estos temas, incluso lo compartiste en tus redes sociales, y por eso quería platicar contigo al aire, porque nosotros pues vemos velas, veladoras, etcétera, y vemos que tienen diferentes colores, y sentimos y sabemos que tienen diferentes fuerzas. O sea que las velas sí ocultan un poder.
2: Sí, así es, las velas ocultan un poder muy grande, pues es que ellas son, por decir, es un espíritu vivo de una persona, pues, que se puede colocar ahí en la vela.
1: O sea que le podemos dar la fuerza de una persona, sí, a una vela.
2: Exactamente así es, ajá, para esta vela, pues, obvio que lo primero es conjurarla. Se puede limpiar con algún aceite de oliva y luego se la pone en la boca a la persona y pues ya dice, ¿verdad? Este es el alma, cuerpo, espíritu de tal persona para tal enfermedad, así.
1: Ah, amigos, okay, coloquemos entonces esta vela en nuestra boca y digamos que es precisamente para nuestro beneficio, nuestra sanación, casi como si bautizáramos a la vela con nuestra esencia, nuestro nombre, Ingrid.
2: Exactamente, ajá, así mero es, ajá, sí. Y si tuviéramos la persona ahí a la par de nosotros, hasta le podríamos, sí, primero es obviamente es consagrarla, si hay un incienso, pasarla por el humo de un incienso, ya sea de copal, de sándalo, mirra, se le puede, y ya luego se le pone el aceite de oliva. Si está ahí el enfermo, se le puede colocar un poquito de saliva del enfermo si lo tuviéramos cerca, pero si no está cerca, no, eso no tiene nada que ver, porque para eso vamos a trabajar el espíritu vivo de la persona.
1: O sea, vamos a suponer que yo estoy en Estados Unidos, tengo un tío enfermo en México, a través de conjurar la vela y darle su fuerza, su nombre, su espíritu, ¿yo puedo hacer que la vela trabaje a distancia, Ingrid?
2: Así es, sí se puede, ajá. Pero si hay, lo que sí es bien recomendable es que muchas veces, primero se recomienda, primero en el nombre del Padre, del Hijo, del Espíritu Santo, o cualquier espíritu de deidad de nuestra devoción, y se le llama a él, se le coloca una vela especial para el espíritu, una ofrenda. Después, y vaso de agua y velita especial, puede ser blanca, ¿verdad? En ese general. Y ya después es la vela del enfermo. Y la vela del enfermo sería muy importante que se le haga un círculo de sal siempre alrededor, porque si no, la energía se puede dispersar por toda la casa y también también puede causar bloqueos en la familia, ¿eh? Y muy importante, al final, dar las gracias al espíritu que invocamos para ayudarlo, para ayudarnos, dar las gracias, despedirlo, ajá.
1: Claro, o sea, miren, la vela al espíritu a que le estás pidiendo la ayuda, la vela al enfermo con la sal alrededor, para que la enfermedad del enfermo no se riegue en la casa.
2: Exactamente, o sea que si esa persona está bien bloqueada, tiene cosas muy graves, eso se puede quedar, se puede quedar o pegársele a cualquiera de la familia. Es que manejar energías no es muy fácil, claro. Por eso es bien importante, y a la final que termina, los restos se agarran con un cuchillo, se raspan, se tienen que tirar a la basura, no tocarlos nunca con las manos, porque si no también ahí se absorbería ya sea en enfermedad, ajá, sí, exactamente.
1: Claro, el malestar o el hechizo, porque a veces no son enfermedades físicas, a veces son maleficios que se le han arrojado a la persona y hay que liberarla o quitárselas, el poder del fuego, el poder de la vela, importante. Ahora, hay colores, por ejemplo, el rojo, que nos podrían ayudar en qué, Ingrid.
2: Sí, la vela roja, esa, pues esa realmente puede usarse como para casos esa puede ser para nuestra fuerza, Mira, esa más que toda tiene que ser para ayudar, se ayuda a sanar como heridas de golpes, a problemas de la cabeza, de la cara, pues heridas en general, a hemorragias, ajá, infecciones, fiebres, desórdenes en las arterias, también para prevenir accidentes, evitar ataques, daños causados con armas, pues con armas como cuchillos, armas blancas, en claro. Este caso. Así es.
1: Okay, esa es en cuestión de la vela roja.
2: Muy fuerte.
1: Ajá, uh-huh. Para ayudar al tipo de enfermedades. La vela azul, ¿en qué nos puede ayudar, Ingrid?
2: Para enfermedades, esta de verdad es muy, muy, mira, yo siempre la recomiendo, más que todo esta es la vela que yo puedo recomendar para personas como con vicios también, enfermedades de la mente, la garganta, lengua, riñones, la piel, y también para prevenir enfermedades venéreas, uh-huh. Sí.
1: Eso es en cuestión de la vela azul. La vela verde, que a veces asociamos, cuando no es enfermedad, que asociamos con el billete, pero si es enfermedad, ¿en qué nos ayuda, Ingrid?
2: Ah, sí, en el respiratorio, problemas como del, ya sabes, de los bronquios, dolores, heridas de las manos, los brazos, las piernas, los pies, facilita el movimiento de los intestinos, el vaso, el páncreas, la vesícula biliar, el hígado. Para todos esos problemas así internos, enfermedades internas.
1: Uh-huh. La vela verde. La vela blanca, Ingrid, que para algunos es pureza o limpieza.
2: Sí, es que esa es bien universal. Mira, si en un caso no hay ningún color de una vela y solo podemos manejar el blanco te sirve para todo también, Y esa está especialmente, es para las depresiones, enfermedades igual de lo psicológico como la esquizofrenia y todo eso.
1: Claro.
2: También para los problemas estomacales, esta también es muy recomendable, estaría muy buena para las personas con diabetes, presión alta, cosas así.
1: Okay. Vela amarilla.
2: Taquicardias, taquicardias, okay. Esas cosas así, la vela blanca.
1: Okay, madre, como para calmar. La vela amarilla a veces la relacionamos con el oro o con la abundancia. En cuestión de enfermedad, ¿en qué nos ayuda la vela amarilla, Ingrid?
2: Sí, es para la columna vertebral, las enfermedades nerviosas, enfermedades del corazón. Contribuye a solucionar ciertos problemas respiratorios como el asma, las alergias.
1: Okay, excelente, amigos. Miren, importante saber que las velas y sus colores tienen una fuerza cada una de ellas, pero ya saben, si no hay otros colores, la blanca es efectiva. La vela color marrón, en este caso, para enfermedades, ¿en qué ayudaría?
2: Esta especialmente indicada para ayudar a resolver problemas sexuales, infecciones, dolores, quistes, menstruaciones irregulares o problemas dolorosos, problemas de parto o infertilidad. Pero también ayuda a regular las glándulas suprarrenales o a curar problemas de obstrucción sanguínea como las varices, hemorroides.
1: Okay.
2: Sí.
1: Excelente, amigos. La vela marrón, la vela color naranja, en cuestión de salud, ¿con qué nos puede ayudar, Ingrid?
2: Es principalmente una buena ayuda.

0: Es casi como la vitamina C de la naranja, ¿no? Pilas
1: sí,
0: para
1: se la
0: arriba.
1: Pasan de los pies para la cabeza y su decreto y la colocan.
0: Su decreto es su petición. Entonces
1: ¿sí?
0: me barro, como dicen, de los pies a la cabeza y digo en voz alta, ayúdame en esto, quiero esto, dame esta fuerza, etcétera. ¿Correcto?
1: Sí, ajá, se le pide por lo regular, pues es la energía del sol esta, para eso.
0: Okay. La vela rosa, la rosita, mi queridísima Ingrid.
1: Esta se cuida de todo el sistema glandular, hormonal, del hígado, de los pies, y es capaz de prevenir y curar toda clase de vicios.
0: Ándele.
1: Para los vicios.
0: Ok, aquellos que pistean mucho o que tienen adicciones, vamos a prenderles una velita rosa. Y por último, la negra, porque muchas veces uno ve negro y cree oscuridad o algo malo. ¿Qué significa una vela negra en las enfermedades, Ingrid?
1: Exacto, porque está satanizada por muchos, tiene especial relevancia en la curación de enfermedades fatales crónicas, como el riuma, la artritis, y por ejemplo, irremediables, desde el cáncer hasta la psoriasis, fíjate, las enfermedades de la piel, la psoriasis.
0: Claro.
1: El método más sencillo de usarlas para este fin es el tomar una vela blanca y grabar el nombre del enfermo sobre ella, o una vela negra. En este caso, la negra es bastante importante, y hay veces lo mismo, encender una blanca y encender una negra. En la negra se le puede encender el nombre del enfermo y la blanca, como siempre, pues puede usarse la blanca, colocar el nombre, tendrían que ser las dos velas, como dije, dejar
0: claro.
1: Consumir completamente esta vela negra. O sea que eso se puede usar con los otros colores también, ¿ves? Y esta vela negra, esta también es muy, muy, muy buena para las depresiones, pero se debe de acompañar a fuerza con la vela blanca o vela azul.
0: Claro, la dualidad, o sea, la oscuridad es la depresión, la tristeza que traes, pero la blanca te va a ayudar a salir del estancamiento, podría ser. Bueno, Ingrid, sí. Ingrid Sabrina está en Facebook, así, también está y vive aquí en el sur de California, está a la orden de cada uno de ustedes, si la necesitan la pueden encontrar. Ingrid, por favor, cuéntame, ¿cuál es tu número telefónico, por favor?
1: Mi número 323-927-4336, 323-927-4336, y sí, mi página Sabrina Pujan.
0: Así es, tan linda su sonrisa de Ingrid. Gracias, mamita, por acompañarnos. Ya saben, ahí está Sabrina Ingrid Akpu en redes sociales y para todos ustedes aquí esta noche en Misterios Ocultos. Sabrina, Ingrid, muchísimas gracias.
1: Gracias a ti.
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2: Amigos de Misterios Ocultos, hoy comprenderemos que la vida es un privilegio tan fuerte y tan grande que los muertos no quieren abandonar. Esta noche en Misterios Ocultos, Mi Encuentro con el Mal, producida por Netflix, muestra algunos de los fenómenos paranormales más escalofriantes que ha investigado nuestro querido amigo Antonio Zamudio. Lo tengo desde Ciudad de México. Antonio, te doy la bienvenida al programa. Buenas noches.
3: Buenas noches, Mayra. Gracias. Un saludo muy fraterno a todo tu público y, por supuesto, a todo tu equipo. Excelente inicio de año. Sí, vamos a hablar de Mi Encuentro con el Mal.
2: Sí, hermanito, los casos más terroríficos de Mi Encuentro con el Mal. Felicidades, antes que nada. Tú sabes que siempre te felicitamos por todo el trabajo que has hecho durante tanto tiempo y que ahora pues estés en Netflix presentando esto. Cuéntame cuál ha sido, o algunos, o lo que tú quieras, de los fenómenos más terribles que has presenciado, Antonio.
3: Claro, Mayra, pues mira, basándome en las historias de la serie, que es muy importante que sepa la gente que son historias reales, no es una recreación. Estrechamente, nada más, lo único que ustedes ven es la recreación de la narrativa del testigo original. Pero el testigo original es el testigo presencial, el que vive los fenómenos y el que de alguna manera u otra cambia su vida. Tal es el caso de las tres historias que giran en torno. Quien ya vio la serie y quien entendió el mensaje, hemos recibido muchísima gente con muchísimas observaciones acerca de la serie. Mayra, así como diciendo, wow, no la había entendido, no la había cachado por acá. O me aventé dos capítulos y dejé de verle, sí. Luego me aventé todo completa. Y hay gente que sí se la aventó completísima y entendió básicamente cómo se cierne todo el fenómeno de estas mujeres que al final del día deciden pues decirle que sí al demonio, ¿no? Y que ese es básicamente
2: se hace el pacto, como quien dice. Se hace el pacto. Se llega a un acuerdo.
3: Sí, porque muchas veces pensamos que el demonio está por ahí escondido y que se nos va a manifestar y que el demonio nos hace la selección porque queremos ser, no, o más bien el demonio quiere que seas parte de su legión o cosas así. Y fíjate que no, Mayra, o sea, viendo desde el punto de vista más enérgico de los fenómenos, es una decisión humana.
2: Tu propia.
3: Que aceptes, sí. Estado, claro. Que aceptes, pues, si tú quieres, incluso inconscientemente, de darle paso a tu casa, ¿no?
2: Claro, y ahí hay quienes es por dinero, por fama, o sea, ¿siempre hay como un intercambio de algo, Antonio?
3: Fíjate que eso sí hace una gran diferencia entre lo que coloquialmente sabemos de los pactos, que beneficio hay un resarcimiento económico. Más bien aquí es como tentarse, como una expresión de yo te tiento y tú caes. Y una vez que caíste, sí puede haber una solución, porque hay algo bien objetivo en esto. Los eclesiásticos, quienes intervienen en los casos, sí ayudan a las personas, o sea, sí llegan a buenos términos. Vaya, no es como decidiste que sí y la perdición absoluta de tu vida después de decirte que sí.
2: Pues ¿no? Siempre hay la divinidad, ¿no? Siempre Dios va a ser mucho más potente, la divinidad, o lo que nosotros conozcamos o sintamos que es la parte divina de Dios o su presencia, pues siempre va a ser más poderosa que el maligno, digamos, ¿no? Por eso sí existe siempre una esperanza.
3: Sí, es parte, yo creo que de la idiosincrasia del ser humano, Mayra, pero el punto álgido de la serie, como quiero planteársela, para quien no la ha visto, la vea completa, se las recomiendo que la vean, se la avienten en maratón, van a entender esos conceptos, van a entender por qué una persona común y corriente de repente tiene ciertas influencias o ciertas pistas que refieren a una influencia de un maligno, que de repente pues, decides experimentarlo, decides decir, ok, voy a ver qué pasa.
2: A probar,
3: es basado en esto, vaya, no es como, insisto, no es como el clásico, pues jugó la Ouija y te, así le pasaron cosas, ¿no? Sí, hubo gente que ni siquiera jugó la Ouija, por decirte esto, ¿no?
2: Claro. Entonces, Antonio, casos,
3: Tenemos varios, y la plataforma hizo la selección de estos casos, y los que están viendo en la serie son los más impactantes. Desde la chica que decide aceptar su posesión y vincularse con un demonio que se llama Asmodeo, hasta la persona, una señora ya grande que en su juventud, lamentablemente por ver una sesión Ouija, o sea, ni siquiera estuvo presencial en la misma habitación, sino la vio desde de la casa de sus vecinas. Algo traía fisurado esa señora que decidió también aceptar, ¿sí me explico? O sea, no necesariamente tuvo que estar, ¿no? O el caso de estas dos niñas chiquitas, que ellas también decidieron jugar con una entidad espiritual que no propiamente sea un espíritu común, sino era un demonio, ¿no? Entonces, ahí es donde te digo, el punto álgido de todo es donde se cierne en que no siempre es como te lo platican. O sea, no siempre es, vamos a jugar a la Ouija y por jugar a la Ouija ya lo tengo.
2: La consecuencia de algo, claro.
3: Escuché a Black Sabbath y ya, ¿no?
2: Sí. Sí. Antonio, ¿no? ¿Se adquiere en alguna de estas de estos episodios fuerzas extrañas? ¿Las personas tienen un poder físico distinto, fuerte?
3: Sí, empoderado. Evidentemente sus vidas cambian 360 grados, o sea, da un giro completo. Y ahí, por ejemplo, en el caso de la señora que vio una sesión Ouija a distancia, muy a distancia, ella sufre una posesión y sufre todo un exorcismo. Y ahí te está dando a entender y te vas a dar cuenta de todo lo que hace pasar un proceso durante el proceso de exorcismo. Superfuerza, xenoglosia, evidencia. No sé, infinidad de situaciones de las cuales los propios eclesiásticos tienen la narrativa de que han hecho exorcismos y por eso se conoce. Y ahí es como que tú vas a ver como la baraja de naipes completísima, Mayra. Como que repito, desde el que solamente fue una influencia hasta la persona que le llega y acepta, hasta unas chavitas que simplemente ven a una niña en su casa y deciden jugar con ella.
2: Imagínense, amigos.
3: Imagínate
2: ahora
3: cómo se manifiesta y se presenta, que ni siquiera te das cuenta.
2: Claro.
3: Por eso también trato de ser como muy enfático en esto. Muchas veces leemos o escuchamos o vemos videos que la posesión o la influencia maligna se cierne a algo tan básico como, insisto, jugar una sesión Ouija. No es así. No, va más allá. Y lo peor del caso, Mayra, es que ni siquiera sabes por dónde te va a llegar.
2: Exacto.
3: Ese es el tema.
2: Por eso siempre alerta, amigos, donde quiera que estén, a su alrededor, etcétera. De estos casos, sé que se recuperan, digamos, ahí el encuentro con Dios, y o hay quienes deciden quedarse allí con el maligno, con el mal.
3: Sí, mira, en el tenor del primer caso de la señora que hace muchos años le ocurrió esto, pues no fue como tan rápido, Mayra, porque sí la pudieron exorcizar incluso ya teniendo a sus hijos. O sea, vaya, el proceso con ella fue largo, fue duro y fue para marcarla de por vida, ¿no? En el proceso de la otra chica que también le invaden demonios, pero a ella le obligan, casi el demonio la obliga a entregársele a él, ella por decisión de decir ya basta, o sea, por no encontrar, buscó por todos lados. O sea, ellos buscaron asociaciones o agremiados de estos apostólicos, ya sabes, ¿no? De estos grupos que se dedican a la oración y algunos al exorcismo. Buscaron a los padres. Bueno, vaya, tienen toda un historial, Mayra. Nosotros lo tenemos en nuestras manos, que nosotros avalamos los casos porque hay un historial enorme, análisis psicológicos, psiquiátricos.
2: Claro,
3: todo lo que tiene que pasar esa persona. Entonces, en el caso de esa chavita, de esa niña que dice, ya no quiero, ya, y muere. O sea, no encuentro paz, güey, pues, ¿qué es lo que quieres? Date, ¿no? O sea, imagínate a ese grado que llega.
2: Claro.
3: Y la mamá, pues, tiene que aceptarlo, porque al final del día, ese es la vida de su hija, ¿no? O sea, es la vida de su hija en riesgo de todo lo que le pasa. En el caso de las chavitas, de las dos niñas, pues es un proceso también como muy rápido. Por ejemplo, de los dos primeros casos fueron como paulatinos, pero en progresivo. Pero del caso de las niñas, prácticamente en días, estoy hablando de 8 días. Entonces, ¿cómo le dices a tu hija de 4 añitos que le diga que no a eso, que tú no quieres decirle que es un demonio?
2: Claro.
3: ¿Cómo la convences? ¿Cómo le dices para no afectarla, sabes? Porque claro, la niña lo veía como una niña común que quería jugar con ella. Entonces, wow, pues sí son tan fascinantes las historias. Yo lo que les puedo decir, ¿qué más les puedo decir, Mayra? Yo como investigador les diría es que, híjole, la profundidad de los casos y el cómo se dan las situaciones y el cómo llegas. Hay personas que llegan a ser exorcizadas, como en el caso de la señora. Hay personas que pasan por las manos de eclesiásticos y no logran, pero porque también ahí hay una decisión, Mayra. Yo te puedo asegurar, exacto, que la chica que lamentablemente pues dice, no, ya no aguanto, ya no quiero vivir esto, ha de haber decidido desde mucho antes aceptar ese tema.
2: Ente,
3: o sea, aceptar al demonio, ¿me explico?
2: Claro, claro.
3: Y eso no la hace diabólica, pues, porque si vivieran lo que vivió esta niña, créanme que ustedes en dos patadas se asumieron, ¿no?
2: No, pues es que nos va a tocar ver.
3: No, porque sí está sí, difícil.
2: Está duro, amigos.
3: Imagínate,
2: bueno,
3: pues, que te despierten a golpes de la nada, ¿no?
2: Escalofriante,
3: que no
2: amigos.
3: Casi 100 cosas así y de la nada, vaya. Entonces está rudo.
2: Toca verlo.
3: La verdad, yo lo que les sí, digo y siempre se los voy a recomendar, véanlo desde la perspectiva que no vas a ver el clásico caso de posesión, ¿verdad? No vas a ver todo lo que te están diciendo, todo lo que te han dicho. No vas a ver en cómo, incluso no hay finales felices ahí. Con eso te digo todo.
2: Wow.
3: El acercamiento, wow, de Dios es decisión de cada quien.
2: Exacto, así es, hermano. Así
3: que
2: es.
3: Ese demonio te deje en paz, eso es otra cosa.
2: Gracias, Antonio Zamudio, con nosotros esta noche aquí en Misterios Ocultos.
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1: Amigos de Misterios Ocultos, miles de conductores en todo el mundo han reportado haber observado seres incorpóreos, fantasmas y apariciones. Lo espeluznante de todo esto es que muchos de estos fantasmas han provocado accidentes fatales. Fantasmas de carretera es el tema esta noche con Eduardo Escoto, experto en la investigación de los fenómenos paranormales. Eduardo, te doy la bienvenida al programa. Buenas noches.
2: Buenas noches, Mayra. Muchas gracias. Pues es un tema muy, muy interesante el que vamos a estar tocando esta noche. Y un saludo a todos los que nos escuchan en estos momentos, ya sea desde su casa, desde su carro, que, bueno, hoy va a ser un tema que seguramente a los que van manejando en carretera pues les va a causar un poquito de miedo.
1: Así es, amigos. ¿Existen en realidad evidencias, Eduardo, de la aparición de fantasmas en la carretera?
2: Sí, claro, existen, bueno, muchísimas evidencias, gracias ahora pues a la facilidad que todos podemos tener al momento de tener un celular, que tenga una cámara, que pueda grabar video, que pueda tomar fotografías. Y desde luego también recordemos que este tipo de sucesos normalmente ocurren en lugares en donde hubo muertes trágicas. Es muy interesante, al menos en México y algunas partes de Latinoamérica, ver, por ejemplo, cuando uno va sobre la carretera, que la gente tiene la costumbre de poner las cruces en donde hubo algún accidente fatal. La cantidad de cruces normalmente pues representa la cantidad de personas que hayan fallecido en ese punto de la carretera. Lo mismo sucede cuando hay un accidente de motociclistas. Al menos acá en Colombia, en México no lo he visto, pero en Colombia sí. Se tiene la costumbre de poner el casco con el que normalmente el motociclista falleció en ese lugar, se pone al pie de carretera. Entonces, recordemos que las muertes trágicas normalmente traen a este tipo de fenómenos en los que aquellas entidades o aquellas personas se quedan como almas errantes, María.
1: Es correcto, o sea, precisamente ese podría ser uno de los motivos por el cual sucede esto, este fenómeno tan terrorífico, porque estos seres pueden ser de este tipo. Igual podrían ser seres que espantan, o sea, seres, bueno, no como la Llorona, pero sí seres que ya están allí, Eduardo.
2: Bueno, no tanto que espanten, porque, bueno, yo siempre lo que he considerado es que cuando se trata de personas que fallecieron en alguna extraña circunstancia, ellos no se aparecen con la intención de espantar o de asustar a alguien, sino a veces con la intención de poder obtener ayuda o de mandar algún tipo de mensaje. Pero sí hay lugares en donde obviamente, imagínate, Mayra, que de repente uno va manejando la carretera y de repente se le aparezca algo que a simple vista tú lo tenías enfrente y de repente ya no está. Claro. Hay varias historias, varios testimonios. Por ejemplo, en México, o sea, hay una historia de la carretera México-Cuernavaca en donde se habla de un carro color rojo, un auto de lujo, que va a toda velocidad y que a bordo hay 5 chicas de exuberante belleza que normalmente conquistan a los caballeros.
1: Sí,
2: por alguna extraña razón, este vehículo solamente es visto por los hombres, que al final de cuentas cuando se sienten atraídos por estas mujeres, simplemente no se les vuelve a ver a estos testigos, desaparecen por completo del mapa. Existen otras historias que también han sido ya abordadas hasta en películas, como estaremos hablando de la película Kilómetro 31, en donde esa historia es real, en la carretera México-Cuernavaca, a la altura de lo que es el desierto de los Leones. En el kilómetro 31, precisamente, hay una leyenda de personas que han pasado por ahí a cualquier hora del día y se les aparece un niño a mitad de carretera, mismos que ellos piensan que fueron o que lo atropellaron, y realmente no es así. Entonces, estamos realmente ante historias muy interesantes. Mira, tuve la oportunidad de entrevistar por separado a 2 luchadores profesionales mexicanos que son muy famosos aquí en México. Estamos hablando del señor Máscara Sagrada, estamos hablando del señor Máscara año 2000. quienes, a pesar de que me contaron su testimonio por separado, cuando cuentan el testimonio, es la misma historia vista desde dos puntos de vista diferentes. Ellos estaban en el mismo lugar, viajaban rumbo a Veracruz a una función de lucha libre, cuando a mitad de la carretera se les aparece una mujer, el chofer aparentemente, algo sucede que como que le pega al cuerpo de esta mujer. Piensan que la atropellaron y cuando se bajan a buscar el cuerpo de la mujer simplemente no haga nada. Sin embargo, en la camioneta sí había pues el golpe que habría reflejado que algo chocó contra ese vehículo.
1: Wow, o sea que sí hubo un impacto, sin embargo ya el cuerpo no estar ahí. Fíjate que yo he escuchado historias aquí en el programa también de personas que dicen que se les solicita un aventón. Y se les da el aventón. Sí. Y oiga, ¿y cómo se llama su niña? Y pues, ¿cuál niña? O sea, no hay niña. Pero el conductor ve a la niña, pero la pareja no ve a la niña. O que les dan un aventón y de repente ya no los ven. O sea, cosas así bien extrañas.
2: Sí, fíjate que, por ejemplo, yo viví una experiencia de esa naturaleza hace aproximadamente 20 años. Y uno de mis primos también, hay un testimonio de él. De hecho, venían con familia, venían manejando de la ciudad de Celaya a la ciudad de Querétaro por la autopista de cuota. Y a pesar de que es una autopista de peaje, pues se tienen algunas situaciones de inseguridad por la noche. Por lo tanto, es muy difícil que alguien pare a la orilla de esa carretera a cualquiera del día. Ellos venían manejando aproximadamente a las 9 de la noche cuando ven a una señora que no estaba ni vestida de negro ni vestida de blanco, estaba vestida como una persona común.
1: Sí.
2: Y esta mujer les hacía la señal, la típica señal de un aventón, y ellos pues simplemente no se detuvieron por miedo que los fueran a asaltar, y creo que no avanzaron ni 15 metros cuando mi primo a través del retrovisor alcanza a ver que esta mujer ya venía sentada en el asiento trasero con ellos. Entonces el susto fue tal que se fueron a estampar contra un árbol y simplemente él ya nunca quiso volver a pasar por ahí. Existen, Mayra, algunas teorías.
1: Sí.
2: Que nos hablan precisamente de por qué pueden estar estas entidades divagando, operando
1: en la carretera.
2: Y, y muchas de ellas tienen que ver precisamente con el cierre de ciclos, el compromiso, la culpa y algunas otras situaciones que tienen que ver con los apegos a este plano terrenal, y que cuando fallecen en una situación trágica y no
1: sí.
2: se dan cuenta que están muertos, pues siguen repitiendo el mismo patrón del día de su muerte.
1: Ah, caray. ¿Y qué podemos hacer, Eduardo, para evitar un encuentro de este tipo en la carretera? Porque yo sí viajo mucho y ando mucho en carretera y de repente así ya en esos tramos largos, oscuros, porque por lo general pasa de noche, ¿no? Lo viven muchos de mis ahijados, troqueros, camioneros que andan en las 18 morenas acá en todo el país y pues ellos, pues muchos llevan su Virgencita de Guadalupe, etcétera, etcétera, su crucifijo o su rosario para protegerlos.
2: Bien, no hay como tal, pues yo considero una forma en la que uno pueda evitar tener este tipo de encuentros, porque muchas de las situaciones se dan cuando uno está en el momento indicado, en el lugar indicado, con la temperatura indicada y a la hora indicada. Es decir, supongamos que hubo un accidente fatal en una carretera a las 10:30 de la noche, un día jueves, el 4 de octubre, y uno cada vez que pasa por ahí, un jueves 4 de octubre a las 10:30 de la noche, con esas situaciones del mismo clima, seguramente uno puede tener ese tipo de encuentros. Entonces es muy difícil poder dejarlos o poder detener esta posibilidad de un encuentro del más allá con estas circunstancias. Sin embargo, efectivamente, lo que mencionaba, pues el que traigan alguna tu creencia, independientemente de cuál sea, seguramente va a ayudar a que estén más tranquilos, a que estén enfocados en otra situación y obviamente a que estén protegidos para cualquier tipo de peligro.
1: Es correcto, amigos. Pues ahí está. Esto sí sucede. Los encuentros, las apariciones de fantasmas en carreteras. El investigador Eduardo Escoto con nosotros desde Colombia para todos ustedes aquí en Misterios Ocultos. Siempre es un gusto tenerte, Eduardo. Muchas gracias.
2: Muchas gracias, Mayra. Pues un abrazo a todas aquellas personas que nos están escuchando. Un abrazo muy grande a todos ellos de la ciudad de Bogotá, Colombia.
1: Así es. Gracias. Será hasta la próxima.
0: 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En el siglo XVI, en la ciudad mística de Safed, surgió uno de los nombres más influyentes del misticismo judío, el rabino Isaac Luria, conocido como el Ari. 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
1: Amigos de Misterios Ocultos, los seres humanos somos una creación extraordinaria. Nuestras capacidades aún no exploradas son inconcebibles. Potencialmente nos pueden trasladar a otro universo. El proyecto humano es el tema esta noche. Su nombre es Leobardo Peña, explorador, investigador, y está con nosotros hoy en el programa. Leobardo, un placer.
2: Qué gusto, Mayra, estar de nuevo en Misterios Ocultos con un tema muy interesante. Y realmente podríamos decir que las capacidades del ser humano en los últimos tiempos sí han sido exploradas, solo que la ciencia institucional la ha limitado, nos ha limitado el acceso a recordarlas, aceptarlas y desarrollarlas. Desafortunadamente aún siguen desacreditando muchas de estas experiencias, pero debemos recordar que somos primeramente seres multidimensionales y que paradójicamente la misma ciencia, curiosamente, viene corroborando la capacidad de lo que llamamos los saltos cuánticos que se encuentra en nuestra propia genética. Los saltos cuánticos, según la ciencia, dicen que son causados por la radiación electromagnética, incluyendo la luz en la parte fotónica, y realmente se ha descubierto que los seres humanos somos también luz.
1: Así es, hermano. Eso es lo que nos hace tan increíbles, además de muchas otras cosas. Importante que nosotros indaguemos, investiguemos más de esto, porque si se nos oculta y se nos limita, Leobardo, pues hay que también poner de nuestra parte para hacer la investigación, como lo haces tú.
2: Ciertamente, Mayra, es algo que siempre te recomienda. No basta solamente con creer, sino pensar, investigar. Y realmente cuando investigamos, reconocemos precisamente todos estos hallazgos que, aunque la ciencia aún discrimina, hay ciertos investigadores que lo vienen corroborando de alguna forma. Y algo especial que tiene el ser humano, o que hace especial al ser humano en este gran misterio, es precisamente algo que se encontró en los años 60, que fue la doctora y bioquímica Esther del Río, que demostró que precisamente el ser humano es una gran computadora bioquímica, una gran maquinaria muy, muy interesante, porque ella fue quien descubrió los chakras. Antes solamente era un término místico, y ella pudo descubrir que los chakras existen, que son nuestras 7 glándulas endocrinas, que pues contienen ferrita y que emiten pulsos electromagnéticos. Además, ella es la primera que afirma, como una gran científica, que por nuestras venas corre luz, y no solamente es la interpretación de estas ondas lumínicas que pueden ser percibidas por nuestros ojos, sino que la luz vendría a ser una especie de vehículo que transporta precisamente la información. ¿Y qué es esa información? Sino más que los patrones, conductas, memorias, las experiencias de vida, o quizá de otras vidas, porque ya encontramos un postulado muy interesante que menciona que la energía no se crea ni se destruye, solo se transforma.
1: Así es, Leobardo. Incluso, pues, se quedan esos registros, esas huellas en nuestro ADN, se va pasando de generación en generación, o el temor a no perder el linaje, nuestra historia, nuestra esencia, Leobardo.
2: Así es muy importante poder registrar y tomar conciencia que podemos reprogramar precisamente toda esta información en nuestro cuerpo, y como mencionaba, todo esto se ha podido definir científicamente.
1: O sea que nosotros sí tenemos la capacidad de, en algún punto, modificar, porque si traemos registros antiguos, probablemente hacemos o actuamos de ciertas formas que a veces ni siquiera lo entendemos. Pero si somos conscientes y si hacemos algo al respecto, podemos modificar y más en el caso de las situaciones donde nuestra vida no es muy favorable, Leobardo?
2: Ciertamente, en la cultura ancestral, todas las metodologías que se vienen registrando van precisamente encaminadas hacia corregir o hacia potencializar nuestro espíritu, ya que precisamente estas memorias, lo que dicen los sabios ancianos de esta sabiduría ancestral, es que solamente hay dos formas de vibrar, una densa o una sutil. Ahí, cuando nuestro libre albedrío nos llama a tener la mejor decisión y precisamente a elevar esta capacidad de frecuencia, que tiene que ver con mucho con nuestra conciencia, ya que es muy importante tener en cuenta que la conciencia no solamente es una energía que crea pensamientos, sino que también influye en nuestro cuerpo, porque puede cambiar, hace más sutil la materia, que ese es uno de los términos o búsquedas que la sabiduría ancestral siempre nos ha querido recordar.
1: Es correcto, así es, amigos. Bueno, nosotros tenemos la capacidad de modificar. A veces creemos que no, a veces sentimos que no nos podemos comparar para nada en el gran maestro Jesús. Acabamos de pasar Semana Santa, etcétera, pero sí tenemos la capacidad de transformar. Recuerden que, bueno, dependiendo de sus creencias y de su religión, etcétera, nosotros somos una extensión de él, una esencia de él, una parte de él, y sí podríamos tener esta capacidad. Si nosotros podemos pensar, imaginar, lo podemos crear, definitivamente está ahí en nuestra esencia de poder hacer estos grandes cambios, mi queridísimo Leobardo.
2: Así es, así como el proyecto humano, un proyecto genético que dentro de esta terminología o dentro de estas investigaciones que se vienen relacionando incluso con el contacto extraterrestre, pues ellos han mencionado que el ser humano ha sido una creación de ellos, pero ha sido corregida y mejorada aún a sus propios creadores, siempre y cuando nosotros apliquemos las potencialidades para poder interactuar.

0: seres humanos de 3,3. ¿Esto qué quiere decir? Que vibramos en una tercera dimensión densa de materia, somos físicos tangibles, vibrando en una frecuencia muy emocional o tal vez muy visceral.
1: Sí.
0: Y tenemos la oportunidad también de vibrar en una frecuencia de conciencia. Y todo esto pues lo sabemos a través de conocer precisamente la mecánica de los chakras. Esta parte visceral se puede sentir hasta nuestro tercer chakra, que es hasta nuestro plexo solar, pero si conectamos con el corazón, realmente entramos en esa vibración de conciencia y emitimos precisamente pulsos electromagnéticos que precisamente nos conectan con el tiempo-espacio. Es algo que se relaciona mucho precisamente con esto que acabas de mencionar, la relación entre el ser humano o las capacidades humanas con lo que practicó y vivió y encarnó precisamente el Maestro Jesús, porque el ser humano es como un disco duro donde se guardan todas las memorias. Sí. Y dicha información se guarda en nuestro ADN, lo que llamamos gen crístico. Y esto lo he podido investigar a través de científicos, a través de fotografías, de experimentos, en donde se crean geometrías, no solamente como las investigaba pues aquel científico o buscador, Masaru Emoto, que hacía estos estudios a través del agua, estas geometrías hermosas que se formaban a través de la vibración, sino que he encontrado, Mayra, que en nuestro ADN o en nuestra sangre,
1: sí,
0: tengo fotografías de ello, se crean geometrías, que estas geometrías tienen forma de estrellas de seis puntas, que no,
1: wow,
0: no tienen nada que ver con esta estrella de David, el contexto judío, sino que crean geometrías que se convierten dentro de la física, esto que llaman toroide. Dentro de lo metafísico es el Merkaba, y estas fuerzas electromagnéticas que surgen, sí, dentro del movimiento de estos cristales pueden generar agujeros de gusano. Esto en el año 2004 científicos rusos lo pudieron comprobar, es decir, no solamente es un aspecto místico, sino es un aspecto totalmente comprobable, y es quizá lo que vivió el Maestro Jesús de esa vibración de amor, pero también un aspecto muy interesante que lo pudo haber llevado a volver a la vida.
1: Imagínense, amigos, lo que traemos en nuestra esencia, algunos más que otro, algunos lo reconocemos, lo sabemos, lo aplicamos, algunos ni cuentas tal vez nos damos, pero por eso es importante que escuchen estos temas que hoy comparte Leobardo Peña con nosotros y que siempre intentamos compartir en Misterios Ocultos con nuestros invitados. Fíjate que yo siempre, Leobardo, he pensado, he sentido que de alguna forma, así como nosotros ahorita creamos la tecnología, estamos en la búsqueda del robot, de esta tecnología avanzada, de que el robot responda, de que haga lo que queremos y que él mismo comienza como a querer agarrar su propia identidad. No sé, pero yo siento que en algún momento algunos extraterrestres, creando y jugando, nos hicieron a nosotros, pero nosotros de alguna manera nos quedamos con una esencia o una chispa divina. Y por eso nos protegen y nos cuiden y no nos dañan. Siento que tenemos algo que ellos no tienen, que a su vez somos creación de ellos y por eso no nos hacen daño, nos cuidan.
0: Ciertamente, hay de todo en el universo, Mayra. Hay que filtrar mucho esta parte de la información. Pero si hablamos desde un mensaje positivo, ellos nos han comentado, nos han compartido que tienen despierto el 99% de su capacidad intelectual. Es decir, esa parte de cognitiva, ¿no?, es liberada al 99%. Nosotros tenemos activado el 1%, nos falta el 99% que ellos tienen.
1: Wow.
0: Entonces, uh-huh, es algo que nos complementa. Pero si, como he mencionado, podemos verificar de alguna forma que hemos sido creados, corregidos y mejorados, y que podemos superar el patrón original, que es lo que también dentro de las experiencias de contacto se le llama cumplir la profecía cósmica, realmente tenemos un gran compromiso cuando despertamos esa conciencia hacia esa realidad de que somos seres con muchos potenciales.
1: Efectivamente, así es, Leobardo. Gracias. Gracias por compartir. Gracias, amigos, por estar en sintonía, por tener este deseo de buscar no quiero decir que la verdad en su totalidad, pero

0: respuestas de quiénes somos, de dónde venimos, y ya depende de eso hacia dónde queremos llegar, de acuerdo a lo que cada uno de nosotros sintamos lo correcto. Leobardo Peña es explorador, es investigador, está con nosotros en el programa, también está muy activo en muchas plataformas con muchísima información que va a compartir con ustedes. Y Leobardo, por favor, invítanos a estar contigo.
1: Sí, pueden encontrar toda esta información, artículos, entrevistas, fotografías en los canales de las redes sociales como Facebook, YouTube o Instagram, en el proyecto Enigmas 360 grados. Y agradecerte como siempre, Mayra, siempre la oportunidad.
0: Al contrario, gracias a ti por estar con nosotros aquí en Misterios Ocultos.
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Hola, hola, ¿qué tal? ¿Cómo están? Espero que todos se encuentren bien. Me llamo Andy y quiero mandar un saludo muy especial para todos mis amigos, mis amigas, que ya son muchos. 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
2: Un saludo para la raza de Caborca que anda por la Quirós. ¡Que le caiga para el río!

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Sí, bueno, ¿qué onda, compas? Me llamo Antonio, soy del meritito San Isidro y quiero mandar un saludo a mis amigos traileros de esta zona. Y yo escucho las domingueras aquí en Frontera 100.7 FM y que se escuche fuerte el cornetazo, compa.

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0: Somos la familia González y todos los fines de semana estamos escuchando Las Domingueras. Saludos a los de Altotonga, Veracruz. Por eso.
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2: What's up, everyone? Les habla el abogado Narciso Cruz, también conocido como SuperNar. Hoy en día vamos a hablar de algo demasiadamente importante y algo que mucha gente debe de entender, y es como, pues, lo puedo llamar una segunda mordida a la manzana, y es qué sucede cuando te niegan el ajuste de estatus con la oficina de USCIS y ahora estás adentro de la Corte de Inmigración. Esto es algo que sucede con algunos casos. Obviamente no todo el mundo tiene estas circunstancias, pero cierta gente que fue con la oficina de USCIS y obviamente USCIS vio el caso para el ajuste, es por decir, obtener la green card, la residencia aquí adentro de este país, y USCIS decidió, ¿sabes? Es que no te vamos a dar la residencia, y ahora ya sabemos que la política es poner a la gente en proceso de corte de inmigración, corte de deportación. Ahora le dieron ese citatorio de corte de inmigración. Ahora, ¿qué sucede ahora? ¿Qué va a pasar con esa gente? ¿Van a enfrentar un juez de inmigración? Y aquí este programa les va a decir qué sucede con el juez de inmigración. La respuesta a la pregunta es que sí es posible muchas de las veces que un inmigrante pueda tener la oportunidad de pedirle al juez de inmigración que le dé la residencia, la green card, adentro de esa corte de inmigración. Estamos con la portavoz en la oficina, Laura Tamayo. Laura, ¿cómo estás el día de hoy?
3: Así es, abogado Narciso. Bueno, muy contenta de estar aquí en este espacio hablando de temas tan importantes y sobre todo de este tema, porque hemos visto que hay familias que han atravesado por situaciones así, y es que reciben este sobre donde les están diciendo que su solicitud va a ser negada, reciben este documento por parte del USCIS, esta es la primera carta que ellos reciben, y eventualmente reciben otro documento que es un citatorio para presentarse ante un juez de inmigración, y esto puede sentirse como que el mundo se les viene encima, porque estas familias o estas personas, estos inmigrantes pueden empezar a sentir esta angustia y pensar, bueno, ya esto significa que me van a deportar, me van a sacar de los Estados Unidos, ya perdí para siempre la oportunidad de arreglar papeles, el juez solamente está ahí para sacarme del país, tengo que empezar ya todo un proceso desde cero. Y muchas personas sienten vergüenza porque creyeron que su caso estaba bien preparado. Otras están enojadas porque ellos pagaron, esperaron muchos años y nadie les explicó lo que podía pasar si el USCIS les decía que no a su caso. Pero recibir una negación no siempre significa automáticamente que no exista ningún otro tipo de defensa o ningún tipo de oportunidad. En ciertos casos, la Corte de Inmigración puede convertirse en un lugar donde la persona vuelve a presentar la solicitud de residencia. Esta vez no se está hablando solamente con un oficial del USCIS, sino que se está hablando con un juez de inmigración

0: con un abogado del gobierno que está allí presente y también que tiene que demostrar legalmente por qué sí califica a la persona. Entonces, eso puede dar una segunda oportunidad, pero también significa que el caso se debe estudiar y debe prepararse con muchísimo cuidado porque estamos hablando de que ya está dentro de una corte de inmigración. Entonces, no es momento para esconder la carta, no es momento para evadir presentarse a la corte de inmigración y tampoco es momento para volver a presentar lo mismo sin entender por qué fue negado en primera instancia. Entonces, es momento de reunir cada aviso, cada carta, cada solicitud, cada evidencia y buscar una evaluación completa para revisar su caso y ver cuál es la mejor estrategia. Pero entonces, aquí la pregunta, abogado Narciso, es que usted nos explique cuáles son los documentos que la persona debe distinguir y qué debe hacer si inmediatamente una persona recibe estas cartas de negación.
1: Claro que sí, Laura. Primero, tenemos que saber, obviamente, qué sucede en este contexto. Imagínate que metiste tu aplicación para el ajuste de estatus con USCIS y para ponernos en contexto y para que todo el mundo nos pueda entender, cuando yo uso la palabra ajuste de estatus, estoy hablando de la gente que puede obtener su green card adentro de los Estados Unidos, quizás a través de un esposo ciudadano o si no residente o un hijo más de la edad de 21 que es ciudadano americano. Estoy hablando de la gente que algunas veces ha esperado por muchos años. Ellos califican para este beneficio porque entraron legalmente, califican a través de quizás el Military Parole in Place porque un familiar está en las Fuerzas Armadas y metieron una petición para que el gobierno les dé el permiso de hacer la petición adentro de este país. O puede ser que están bajo una ley antigua llamada la Ley 245I, donde alguien archivó una petición antes de la fecha 30 de abril 2001. Ahora, ¿qué sucede cuando esto casos lamentablemente se niegan? Bueno, puede ser que una persona fue a su entrevista, puede ser que la persona nunca atendió su entrevista. Inmigración niega el caso simplemente porque metieron los documentos y hay una falla donde inmigración te dio la oportunidad de contestarles a ellos y trates de componer o pues trates de darle más evidencia para pues componer ese tema que estaba en error de tu aplicación y no era suficiente y entonces te dieron un fallo en contra de ti. Ahora, ¿qué sucede? Después de unos meses llega un citatorio diciendo que tienes que ir a la Corte de Inmigración. Cuando recibes ese citatorio, va a recibir ese citatorio a tu último domicilio conocido. Va a tener la fecha de la corte, el día de la corte y obviamente el lugar de tu corte. Es demasiadamente importante que conozcas esos documentos, esa cita, esa fecha y no la pierdas, porque muchas de las veces perdiendo esa fecha de corte resulta en una deportación automática. Es por decir una deportación en ausencia, simplemente porque no fuiste a tu corte de inmigración. Algunas personas me dicen, abogado, ¿qué tal si yo quiero apelar el caso directamente con USCIS y no quiero ir a la corte de inmigración? Es una excelente pregunta, Laura, que mucha gente me ha hecho. Y es algo que me gustaría pues contestar porque muchas de las veces, en mi opinión, yo pienso que sería lo mejor que una persona debe de hacer. Y muchas de las veces sí es posible apelar el caso, pero todo depende en la oficina de USCIS y cómo ellos deciden, obviamente, darte este citatorio. Algunas veces ellos te dan el citatorio antes que tú puedas meter una apelación y lo que resulta es que ahora lo que sucede es que por el hecho que ellos te dieron el citatorio y mucho más importante, por el hecho que Corte de Inmigración ahora te dio una fecha programada para ir a la corte, ya no hay tiempo para obviamente meter una apelación. Ahora tienes que pelear el caso del ajuste, si acaso tienes pues la oportunidad de presentar ese caso adentro de la Corte de Inmigración, Laura.
0: Así es, bueno, y para las personas que se están conectando con nosotros ahorita y ellos dicen, bueno, yo quiero comunicarme con esta oficina de abogados. 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Pero entonces, continuando con este tema tan importante, abogado Narciso, hay otra situación que se da y es en la que la familia cree que ya todo estaba resuelto. Y escuchen esto porque de pronto hay personas que se van a identificar con este ejemplo. Imaginémonos una madre que lleva muchos años en los Estados Unidos, ella entró con visa, formó una familia y ahora tiene un hijo ciudadano que ya cumplió la edad de 21 años. Y el hijo presenta una petición por ella. La familia entrega la residencia y cree que por fin llegó el momento que han esperado durante tantos años de poder ajustar estatus, pero durante la entrevista con inmigración, con el USCIS, aparece un problema y es que tal vez el USCIS encuentra que hay unas contradicciones, que de pronto esta persona no mencionó otras entradas que tuvo anteriormente a los Estados Unidos, tal vez encuentra una solicitud vieja que la familia no recordaba, o tal vez cuestiona una respuesta relacionada al trabajo, documentos o una conversación que tuvo en la frontera y la persona no recordaba estos detalles. O pensemos de pronto también en otra situación que se puede dar y es la de una pareja que se casa de verdad, es un matrimonio real, viven juntos, tienen cuentas a nombre de los dos, tienen fotografías, tienen una vida real, pero durante la entrevista con el USCIS se ponen muy nerviosos y contestan algo diferente. Entonces el USCIS les niega el caso y poco después llega un citatorio a la Corte de Inmigración y la persona piensa, bueno, si ya el USCIS dijo que no, seguramente el juez también me va a decir que no. Pero el trabajo de un abogado en estos casos es preguntar, bueno, ¿quién tiene la jurisdicción ahora sobre este caso? ¿La petición familiar fue aprobada? ¿Existe una visa disponible para estas personas? ¿La persona puede ajustar dentro de los Estados Unidos? ¿Existe de pronto algún perdón disponible? ¿Qué evidencia fue la que faltó? ¿Cómo explicamos honestamente las contradicciones que encontró el USCIS? Entonces, la Corte no borra automáticamente estos problemas, pero puede permitir que el caso sea presentado con una estrategia legal diferente, desde un ángulo diferente, con testimonios, testigos y evidencia bien organizada. Pero entonces, abogado Narciso, aquí la pregunta que entra es, ¿cuándo tiene el juez la autoridad para decidir si la persona puede obtener la residencia y qué tiene que demostrar la persona en estos casos?
1: Claro que sí, Laura. Quiero primero ponernos, obviamente, en cierta clave, porque hay gente que obviamente no va a tener la posibilidad de que el juez pueda escuchar el caso de la residencia nuevamente. Y es algo muy obvio. Es cuando una persona realmente ni calificaba para la green card, la residencia, y no tuvo pues ningún sentido para meter la aplicación. Y lamento mucho diciendo que en mi carrera yo he visto a mucha gente metiendo este caso de la residencia. Y si hubiera tenido una consulta, una plática con un abogado, el abogado le hubiera dicho, sabes qué, lamento mucho, pero no me gustaría que metas esta aplicación para la green card porque no vas a calificar, vas a invertir económicamente y al fin del día no te van a dar este beneficio. Y lo más peor que puede suceder es que te pongan en este proceso de corte de inmigración, proceso de deportación. Mejor hay que planear algo diferente, hay que explorar una avenida diferente. Quizás puedas calificar para otros casos, quizás una visa T, una visa U, donde existen ciertos perdones. Ahora estoy hablando de gente que quizás ha tenido deportaciones anteriores, quizás entró por la línea, entró diciendo que son ciudadanos americanos, quizás tiene un castigo permanente, es por decir que tiene pues varias entradas, múltiples entradas donde no hay un perdón disponible. Igual ya sabemos, Laura, que mucha gente que puede obtener su residencia, primero tiene que tener una petición aprobada. En otras palabras, una petición familiar aprobada. Normalmente cuando una persona pide pues la green card, la residencia con la oficina de UCIS, está metiendo varias peticiones. Una petición familiar, si lo está haciendo a través de familia como un ciudadano americano, residente, esposo, o si no, ciudadano americano, hijo más de la edad de 21. También mete algunas veces permiso de trabajo, permiso para viajar y obviamente el ajuste de estatus. Ahora, para que el juez pueda tener jurisdicción y pueda decidir el caso de la ajuste de estatus, tenemos que tener la petición familiar ya aprobada. Es por decir, la petición donde el ciudadano residente, esposo, esposa, ya pidió al inmigrante y ya está aprobado. En otras palabras, que inmigración, la oficina de UCIS, decidió que existe una relación legítima, existe una relación entre hijo más de la edad de 21, ciudadano, y mamá o papá, que eso ya es legítimo y ya está probado. Ahora, el juez de inmigración puede decidir el caso de la residencia adentro de la corte. Eso ahora se va a litigar, se va a escuchar adentro del proceso de la corte. Esto obviamente es asumiendo que el inmigrante es elegible para este proceso. En otras palabras, que es un inmigrante que quizás entró legalmente, que está bajo la ley 245i, que es un inmigrante que calificó para el beneficio del Military Parole in Place, o tiene otra manera de ser elegible para el ajuste de estatus, Laura. Pero obviamente cada caso es diferente, es algo que tenemos que estudiar, y cada caso se presenta con sus diferentes avenidas para obtener este beneficio en frente de la Corte de Inmigración. Puedo decirte, Laura, con mucha confianza, que nuestra oficina hoy en día tiene varios casos que estamos representando adentro de la Corte de Inmigración, donde la persona está persiguiendo el ajuste de estatus, la green card. ¿Por qué? Porque hubo un fallo con la oficina de UCIS. Y te quiero decir que nosotros no fuimos los abogados que representó a estas personas con la oficina de UCIS. Ellos quizás metieron sus aplicaciones ellos mismos, sin abogado, con un preparador, con alguien que pues rellenó los formularios, y resultó que inmigración rechazó la aplicación, o quizás esta petición falló en un proceso y pues le negaron, y ahora están enfrentando esta amenaza de deportación y ocupan la ayuda de un abogado. Y aquí estamos en este tema, obviamente tratando de ganar la residencia adentro de la Corte de Inmigración. Es algo que sucede, lamento diciendo, muchas de las veces en esta época. La meta de cualquier persona, obviamente, no estar en esas circunstancias, y es precisamente la razón que es demasiadamente importante que el inmigrante debe de tener la asesoría correcta desde el principio, desde el momento que pues decida: quiero agarrar los papeles, quiero meter un caso del ajuste, y obviamente me gustaría que todo lleve o tenga éxito desde el principio. No quiero que esto falle.
0: Claro que sí, abogado Narciso, pero ahorita hablemos ya como puntualmente qué pasa cuando la persona entra a la Corte de Inmigración, entra en ese sistema, y es que muchas personas se imaginan que van a la corte y el juez inmediatamente les va a preguntar o les va a decidir si los deporta o si les da la residencia, y normalmente esto no funciona así. Hay como todo un proceso. Primero puede haber una audiencia preliminar, que es conocida como la Master Calendar, y esa audiencia se identifican los cargos, las defensas y los plazos que va a tener este caso. Después debe programarse una audiencia individual donde se presenta la solicitud y la evidencia, y en la corte hay un abogado que es de parte del gobierno. Ese abogado puede oponerse y puede usar la carta de negación del USCIS, también puede señalar contradicciones que se hayan encontrado, también puede hacer preguntas difíciles, y el juez también puede hacer preguntas allí durante esta audiencia. Y la persona, el inmigrante, puede tener que declarar bajo juramento sobre situaciones como entradas y salidas de los Estados Unidos, también su matrimonio o relación familiar, también solicitudes migratorias anteriores que haya presentado en caso de que las tenga, o también de pronto antecedentes o arrestos, antecedentes penales, trabajos, documentos, fraude o declaraciones falsas que la persona de pronto haya cometido en el pasado, y las razones por las cuales merece aplicar o obtener la residencia. Pero no basta con decir mi caso es verdadero, sino que hay que preparar documentos, testigos, tener una teoría legal y también dar respuestas honestas. Esto es bastante importante porque esta segunda oportunidad puede ser muy valiosa, pero también es una audiencia y es una situación muy seria que se debe tomar con toda la seriedad del caso. Y en The Cruz Law Office no queremos que el cliente llegue improvisando a última hora, adivinando qué hacer, sino que queremos, como hemos dicho antes, que lleguen bien preparados, que sepan qué se presentó antes, qué se puede presentar ahora. Pero entonces, abogado Narciso, ¿usted nos puede llevar un poco como el paso a paso de este proceso completo para que los inmigrantes entiendan bien en caso de que estén enfrentando una situación así?
1: Claro que sí, Laura, y te quiero decir que exactamente estás correcta en el aspecto que una persona que va a la Corte de Inmigración sí tiene mucho miedo. ¿Por qué? Porque espera, con todo lo que hemos visto en las noticias, que quizás ese mismo día sea su último día en los Estados Unidos, o que ese mismo día lo arreste Inmigración, no salga de esa sala de corte y lo pongan en un centro de detención arrestado. Pero les puedo decir con mucha confianza que en estos momentos, pues no estamos viendo eso. Tan siquiera puedo decirle a cada persona individualmente una asesoría diferente. Cada caso es diferente. Individualmente puedo yo darle un asesmo a cada persona de qué riesgo ellos corren. Ahora te puedo decir, Laura, que este proceso no se va a decidir en la primera corte. Normalmente las primeras cortes son premelinarias. La primera corte, si una persona no tiene un abogado, lamento diciéndote que este proceso no tiene abogados de oficio. En otras palabras, el gobierno no te va a dar un abogado, tienes que conseguir tu propio abogado. Ahora, si vas sin abogado, puedes pedir por más tiempo. Si te lo van a dar, si vas con un abogado, el abogado también puede pedir más tiempo para preparar tu caso. Ahora, el abogado, si se presenta contigo, no vas a ser tú la única en la corte, van a haber muchos más en esa corte, y este caso va a ser uno de varios que se va a escuchar ese día. Lo que va a escuchar o lo que va a ver el juez es cómo es tu caso, de dónde viene tu caso y qué es lo que quiere hacer tu abogado con el caso tuyo. Y es donde el abogado se va a preparar mucho más antes de la primera corte, va a estudiar tu expediente, le va a decir a la corte que quizás tú quieres que la juez vea el ajuste de estatus y te dé una segunda mordida a ese tipo de caso, el caso del ajuste de estatus, que revise lo que hizo la oficina de USCIS, o mejor debo de decir que ella o él pueda decidir si te va a dar el ajuste de estatus, que va a presentar una nueva aplicación con más evidencia, más respaldo, quizás si ocupas perdones, un perdón para el ajuste de estatus con documentos de apoyo, y lo va a presentar y quiere que tengas una corte individual para que puedas presentar, argumentar y decirle a la corte por qué mereces la green card, la residencia. Aquí en este tema, la corte te va a dar otra audiencia para presentar la aplicación, todos los formularios, la evidencia, y después te programa una corte final. Normalmente es lo que sucede. Ahora te puedo decir, Laura, con mucha confianza, esto se debe de manejar con mucho cuidado, con pues audiencias, con tiempo límite, y obviamente este tema de corte también tiene un proceso formal donde sí existe un fiscal. El fiscal representa al gobierno. ¿Quién es el gobierno? La agencia de ICE, el gobierno de Donald Trump. Obviamente tú estás representado por tu abogado, y también existe el juez de inmigración. El juez de inmigración supuestamente es una persona imparcial. ¿Quién va a decidir tu caso si acaso tú mereces el ajuste de estatus? Ahora estamos hablando de cómo puedes agarrar el ajuste de estatus adentro de la Corte de Inmigración. Y esto se oye terrible. ¿Por qué? Porque esto es cuando una persona tiene su caso enfrente de USCIS, USCIS, le niegan ese caso y ahora se tiene que enfrentar adentro de la corte. Pero les quiero recordar algo, amigos. Este tema no tiene que ir a ese nivel. Este caso puede irse con la oficina de USCIS y puede tener éxito. Normalmente yo he visto a casos donde USCIS niega estos temas, pero la negación pudo ser evitado. Pudo ser evitado porque todo en la vida se puede preparar y se pudo ser evitado siempre y cuando la preparación, obviamente, si se tomó en serio y la persona agarró la ayuda adecuada. Laura, te quiero decir que nosotros hemos tenido éxito esta semana. Este día lunes agarramos una aprobación de un caso de ajuste de estatus que metimos hace unos 3 meses. ¿Te imaginas qué rápido fue ese caso? Y te voy a decir la realidad. En este momento, durante esta época, UCIS no está recibiendo tantos casos de ajuste de estatus. ¿Por qué no? Porque la realidad es que la gente no está metiendo esos tipos de casos porque están muy desanimados por el miedo que tiene. Pero igual les quiero decir que el miedo es una estrategia que el gobierno quiere usar en contra del inmigrante, porque ellos obviamente saben que el miedo es algo que pues es muy poderoso para desanimar a la persona. Pero si la persona obviamente tiene los requisitos en satisfecho, prepara todo bien, planea todo bien, debe de tener éxito. Y el inmigrante que obviamente tiene un abogado que hace todas las cosas correctas, sí va a tener éxito en estos temas, Laura.
0: Bueno, y para las personas que están allí escuchándonos a esta hora, de pronto están allí manejando en el carro o están ahí en la casa trabajando, haciendo algo y dicen, yo me quiero contactar con 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Pero vamos a continuar entonces hablando de este tema, abogado Narciso, y esta vez es una pregunta que seguramente se hacen muchos inmigrantes que están en esta situación y es, me van a volver a preguntar todo otra vez, y es una pregunta muy real porque una persona nos puede decir, bueno, en la entrevista yo me puse nervioso, no entendí bien la pregunta, mi solicitud vieja tiene una fecha diferente, hace años alguien me ayudó a llenar ese formulario y lo llenó mal, o tengo miedo de hablar de una entrada que yo tuve anteriormente a los Estados Unidos, tuve un arresto y pensé que el caso ya estaba cerrado y me equivoqué. Entonces, en la corte, esconder información de estas características pues puede ser un problema mucho más grande. Una contradicción no siempre significa que haya fraude. A veces existe una explicación verdadera y es que la persona de pronto no entendió lo que le estaban preguntando, que el intérprete se equivocó, que el preparador puso una información incorrecta, que el recuerdo cambió con el paso de los años, que es algo que es muy probable y es muy humano que le pueda pasar a una persona, o que la pregunta fuera confusa y la persona ni siquiera entendió realmente qué era lo que le estaban preguntando. Pero esa explicación tiene que analizarse y documentarse antes de la audiencia. No se trata de inventar una historia mejor o que haga ver al inmigrante en una mejor luz, sino que se trata de presentar la historia verdadera con precisión. Y un buen equipo legal compara todos los documentos y no espera hasta que el día de la corte para poder descubrir ese problema. También prepara al cliente para escuchar, para pedir aclaración cuando no entiende y para decir no recuerdo cuando esa sea la verdad. Entonces, la credibilidad se protege siempre con preparación y con honestidad, y en The Cruz Law Office pues se encargan de revisar el caso completo de la persona para poder encontrar cuáles son los posibles riesgos, cuáles son las inconsistencias y cuál es la evidencia que está faltando allí. Pero entonces, abogado Narciso, ¿usted nos puede explicar qué tipos de negaciones pueden corregirse dentro de la Corte de Inmigración y cuáles requieren otro tipo de estrategia?
1: Claro que sí, Laura. Te quiero decir que los casos que sí se pueden revisar son los casos que algunas veces se niegan simplemente porque UCIS ve un fallo o algo que ellos no pueden, pues, no pueden dar. Y puede ser algo sencillo, puede ser porque hay un matrimonio, pero no hay suficientemente evidencia que el matrimonio es de buena fe y ellos negaron el caso por esa razón. Puede también ser que un caso obviamente no tiene un tema donde una persona quizás usó la visa de turista, y la visa de turista lo usaron para entrar a los Estados Unidos tomar ventaja de un trabajo, tomar ventaja de vivir aquí, tomar ventaja de tener hijos aquí y tomar ventaja de, pues, tratar de emigrar aquí. En otras palabras, usaron la visa de turista como una green card y nunca metieron un perdón cuando pidieron la residencia con la oficina de UCIS, pero ahora con esta segunda mordida a la manzana con el juez de inmigración, hay la posibilidad de meter ese tipo de perdón. También puede ser que la persona, obviamente, que quiere este beneficio del ajuste de estatus, tenía un tema de inadmisibilidad, quizás el caso, pues tenía algo sencillo, que el examen médico no fue completo y le negaron el caso. Y pues puede ser también que el formulario que ellos metieron no era suficientemente, pues rellenaron, pidieron que ellos compongan el problema, lo intentaron ellos mismos y falló nuevamente, y aquí llegó la negación y después llegó el citatorio de corte de inmigración, y ahora es algo que puede ser sencillo y ahora tienen que nada más enfrentar la corte de inmigración, y la corte de inmigración tiene jurisdicción ahora, es por decir que la corte de inmigración no quiere darle a UCIS la oportunidad de tomar este caso. Ahora ellos tienen que ir en frente del juez. Esto es algo difícil de entender, especialmente cuando un inmigrante muy fácilmente puede salir de la corte, y sería mucho más conveniente para todos los partidos que el caso se resuelve con la oficina de UCIS, simplemente porque es mucho más rápido, más conveniente, los gastos van a ser menos para el gobierno, para la corte, para pues la persona, el inmigrante, no tenemos que tener audiencias, no tenemos que tener todo este tiempo pues usado, y es más eficaz para todo el mundo, pero igual el proceso legal requiere que la corte tome dominio, jurisdicción, en otras palabras, Laura.
0: Bueno, para las personas que estuvieron allí con nosotros, muchísimas gracias, como siempre, por conectarse con The Cruz Law Office. 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Y como siempre, bueno, muchísimas gracias por estar en este espacio con nosotros.
1: Listo. Para la próxima nos vemos, amigos. Bye.
0: Cuídense, que estén muy bien. Bye.
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5: Buenos días, San Diego. Aquí Manny Sedano desde los estudios de Sedano Ford aquí en esta mañana. ¿Cómo estás, JC?
7: Muy bien, contento en este fin de semana que, bueno, yo sé que está muy rico el clima, pero pues hay que traer un buen auto para soportar el calor.
5: Sí, esa humedad que se siente bonito ahorita es cuando más necesitas el aire acondicionado. Y que trabaje bien, ¿no?
7: Claro, pues
5: porque traer uno y no que no trabaje bien, pues está cañón.
7: Nomás traer ahí el bulto de nomás de en vano ahí.
5: es lo peor, ¿no? Cuando andas, especialmente si lo dejas estacionado en un parking y luego te metes y luego que no.
7: No, pues exacto.
5: Porque hay a veces los autos ahorita que tienen el key fob que lo puedes encender.
7: Desde lejos
5: para
7: que se vaya preparando, se vaya aclimatando.
5: Sí. Y de hecho hasta el teléfono también ahora tiene esa habilidad de hacerlo, ¿no?
7: Sí, exacto.
5: Así que cuando entras así todo cómodo, como que si tuvieras chofer, donde era el chofer, pero Doña Chole está ahí enfriando el auto o calentando. ¿Te acuerdas cuando estaba uno niño ahí que nos mandaban a calentar el carro antes de que saliera? No, acuerdo, ¿no? A ver, ve, calienta el carro. Primero revísale todos el aceite, el agua, pues, las llantas, la gasolina.
7: Sí, es ahora sí que es una buena, de alguna manera, buena educación que te enseñan, sí, nos enseñan eso, porque muchas veces
5: el pit stop antes de salir,
7: ándale,
5: ¿no?
7: Ahora por decirte, arrancas el carro y te subes, ya,
5: no sabes. Sí, porque no quieres andar con una llanta ponchada.
7: Exacto, no te das cuenta si traes una llanta ponchada.
5: Que claro, no traigo gasolina.
7: Sí te avisa que traes una llanta baja, pero
5: ahora todo eso lo puedes recibir en teléfono.
7: Exactamente.
5: Sí. No ocupan niños para ir a revisarlo. No como antes ahí. A ver, ve tú y enciende eso y revísame el carro antes de salir, ¿no?
7: Sí.
5: Y tenía que estar encendido. Tenía que estar todo calentado bien para que salga. No,
7: y llegabas, ya lo arrancabas, señor. Ahí estabas un ratito.
5: Saliera el señor nada más en drive y vámonos.
7: Sí, le encendías el radio y un ratito te sentías grande, ¿no? Y luego ya ibas para la casa y le
5: dije. Todo bien acomodado.
7: Y te decía tu papá, ¿cómo está de gasolina?
5: Sí.
7: Mandé, no lo vi. Regrésate a revisar si tiene gasolina.
5: Ahora ya toda esa información lo puede recibir del teléfono.
7: Sí, fíjate, qué maravilla, ¿eh?
5: Todo está ahí en el teléfono, la tecnología, cómo ha avanzado. 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
5: Que la gente puede hacer un cambio y se merece hacer un cambio para mejorar su situación de transporte, y nosotros estamos aquí para ayudarlo a hacer eso.
7: Exactamente, así es que como dijo Manny, si usted tiene un problema de movilidad, en este caso un auto, y de plano ya no quieren meterle ni un solo centavo porque ya se aburrió, es el momento de hacer el cambio, de dar ese primer paso y venir a escoger el auto que necesita.
5: El primer paso que tiene que dar primero es ver la necesidad que tiene, ¿no? Que,
7: sí,
5: que es que evaluar lo que tengo y dice, no, pues todavía debo mi auto o ya lo terminé de pagar. Pero eso no importa, lo que importa nada más es que usted tenga una necesidad de mejorar su situación de transporte. Le hablo a todo el que me escucha, no importa si está al este del condado, al norte del condado, en el condado, bueno, por allá por el Imperial Valley.
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5: Y no van a decir, no, pues ha de cobrar bien caro, ¿no? Me imagino por todo eso. Pero no, eso lo que importa es de que tenemos la localidad. Y es, por ejemplo, si usted va a ir a un lugar a hacerse una operación, o sea, ¿quiere ir a un changarro o quiere ir a un hospital de primera?
7: Pues sí, no.
5: ¿Verdad?
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5: Bueno, no, gracias a Dios que no he entrado al Grossman.
7: No, pues, ni necesidad, me imagino que sí. Pero
5: son los, no, por desde, ejemplo, vas al quirófano.
7: Desde que llegas está todo por construcción desde hace años.
5: Por eso, pero entras, es el lugar limpio, invitable, especialmente para las damas y las familias, especialmente para que aquellas personas que se sientan en confianza de que vamos a ir, que son una pareja, por ejemplo, una pareja y el señor se lleva el auto que sirve y el otro a que ocupa mantenimiento y que la señora, aparte, tenemos la habilidad de ofrecer servicio móvil, ¿verdad? A trabajo, a casa, donde sea.
7: Sí.
5: Que vengan a un lugar de confianza y que digan, aquí me siento a gusto para quedarme aquí a trabajar mientras estoy esperando mi auto. Y tienen varias opciones de cómo seguir moviéndose aquí, ¿no? Entonces, es importante establecer eso. Y yo, como dicen, a las pruebas me remito, ¿no? 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
7: Y si usted piensa, como dijo hace rato Manny, que piensa que es caro aquí, no está caro, simple y sencillamente el lugar es para al estilo de nosotros, se podría decir. Y sí, muchas veces dicen, no, es que lo está muy lujoso, no, van a cobrar muchísimo, o va a ser para americanos. No, nada.
5: Es que se cobra igual, o sea, se cobra igual, ¿por qué no ir a un lugar que tenga todo? O sea, que tenga todas las facilidades, la comodidad, los aires acondicionados que funcionen.
7: Ándale.
5: Y que se siente, que hasta traiga pantalones o vestidos blancos o que sea, se siente y no se levante.
7: Ándale.
5: Todo embarrado de algo, ¿no? Entonces, ahí es importante de que usted se sienta en confianza. 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
5: 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Si no me gusta.
7: Si no me gusta, ¿y qué tal si mejor me quedo con y sigo batallando? 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

0: Gracias.
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Estamos ubicados en este momento aquí en Rancho San Diego, nacido en la Ciudad de México y más de 38 años viviendo por estos lados. Vamos a estar conectados, escuchándonos ahí en las domingueras en Radio Frontera, con un saludo desde Rancho San Diego para el resto del mundo. 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

Sí, bueno, antes que nada, muchas gracias por permitirme mandar este saludo. 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Muchas gracias.

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Ya estamos escuchando las domingueras aquí en Frontera.

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Sí, bueno, ¿qué onda, compas? Me llamo Antonio, soy del meritito San Isidro y quiero mandar un saludo a mis amigos traileros de esta zona. 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

Primo, quiero mandar un saludo muy especial para mis hijas, para mi esposa y para toda la gente de Guerrero, especialmente la gente de Arcelia Guerrero y para toda la gente que está aquí en Spring Valley. Y también nosotros escuchamos las domingueras aquí en Frontera 100.7 FM, puro Guerrero, compa.

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cuelgan de las paredes como tú los colocaste. Tus sandalias están en su lugar y hasta tu bata de baño está donde la pusiste tú. Lo único que ha cambiado es el espejo. Ahora, cada vez que lo veo, me refleja una figura con unas sombras profundas bajo mis ojos y unas arrugas que empiezan a amenazar mi rostro

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